0: Actualizamos los datos meteorológicos. En tu ciudad, Punta Alta, Puerto Belgrano.
1: Su radio le da la hora.
2: 21 horas, 3 minutos.
1: La temperatura, 12 grados.
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5: Cinco cosas que le suceden a nuestro cuerpo cuando empezamos a comer saludable. Los efectos de una alimentación saludable se ven reflejados en la apariencia, salud y, por supuesto, cómo nos sentimos. Pensar en llevar una dieta equilibrada y saludable no tiene que abrumarnos, es una fórmula cero complicada. Más vegetales, frutas y verduras, legumbres, semillas, granos, consumo de proteínas magras, pescado, pollo, lácteos bajos en grasas y comer grasas buenas como aceite de oliva, palta y nueces. Desde ya debemos dejar ir los alimentos procesados, azúcares agregados, sodio y grasas malas. En pocas palabras, comer más de lo bueno y decirle adiós a lo malo. El plato para comer saludable, creado por expertos en nutrición de la Escuela de Salud Pública de Harvard, es una guía para crear comidas balanceadas. Medio plato de frutas y verduras, de color y variedad. Un cuarto de plato con granos integrales, como quinoa, avena o arroz integral. Un cuarto de plato con proteínas, como pescado, pollo y legumbres. Consumo de grasas saludables y tomar agua, café o té, limitando la leche a una o dos porciones al día. Muy bien. ¿Qué beneficios conseguiremos a la hora de comer sano? Perderemos peso, fortaleceremos la salud intestinal, mejoraremos el estado de ánimo, la salud del corazón y desde ya nuestra piel lucirá mejor.
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4: Hoy debo responderle la carta a un hombre joven. Es una carta un tanto extraña en un sentido, sin embargo, no es, digamos, poco común. Dice, señor Palau, soy cristiano desde hace 4 años. Por 2 años dejé la relación con nuestro Padre Celestial. Luego fui obligado a contraer matrimonio con una señorita con la cual nunca tuve nada que ver. Llevo ya 1 año de casado y el hogar es peor que una vergüenza. Peleas continuamente y eso me tiene desesperado, al grado que he tenido malas intenciones. Pienso acudir a un abogado y que él pelee mi caso, porque yo sé que si pecado tenemos, pero hay un mejor abogado que es Cristo. Espero su contestación, pues me siento torpe en mi criterio. Mi estimado joven, en primer lugar, gracias por la confianza de su carta. En segundo lugar, me apresuro a responder porque me temo que usted está por cometer un grave error que le va a traer enorme tristeza para el resto de sus días. Usted es cristiano, me dice. Con esto entiendo que usted se entregó a Cristo. Se supone que le abrió el corazón al Hijo de Dios. Por lo tanto, usted ahora es un hijo de Dios, una criatura, no meramente criatura, sino hijo de Dios. Usted dice que fue obligado a contraer matrimonio con una señorita. No sé a qué se refiere cuando dice que fue obligado. Si fue obligado por su pasión, fue obligado por los padres de ella, fue obligado porque cometió algún acto impropio, no sé. Pero le debo decir eso. Usted tiene 1 año de casado, usted es un hombre casado. Claro, dice que su hogar es una vergüenza, que hay peleas. Yo quisiera que usted en otra carta me cuente si se ha separado de la casa del padre suyo y de ella, si viven solos o si viven en la casa de sus suegros. Me sospecho, simplemente sospecho, aunque su carta ni lo indica, que así puede ser, que viven en la casa de los padres de unos de ustedes. Eso siempre trae problemas para una parejita joven. Segundo, usted tiene 1 año de casado. Sepa, mi estimado joven, que todos tenemos problemas en los primeros meses y en los primeros 2 años de casado muy en particular. Todos, hasta los mejores matrimonios, tienen sus tensiones y problemas porque tienen que ajustarse 2 vidas que nunca vivían juntas anteriormente. Tercero, si usted siente que se vio obligado a casarse con esta señorita, por supuesto que las tensiones se provocan aún más, porque cuando uno se ve obligado y no lo hace por amor y con la armonía y con la comprensión de todos los seres queridos, por supuesto hay tensiones. Pero paso rápidamente a lo más importante. Joven, señor, usted tiene que pedirle perdón a Dios por haberse alejado de caminar con Dios. Ahora en parte está sufriendo esa lejanía. Segundo, vuelva al Señor de inmediato. Arrepentido y pidiendo perdón, usted puede en 5 minutos estar de nuevo en buena relación con Dios. Tercero, usted es hombre, usted es joven, usted tiene una mujer, su esposa. Ahora, sea hombre, sea el líder de su hogar, joven. Tome la palabra de Dios y junto con su flamante esposa, empiecen a leer un capítulo por día. Comiencen leyendo el Evangelio de San Juan. Luego arrodíllese al lado de la cama con su esposa, abrácela y hagan una oración a Dios juntos. Humíllense delante de Dios y se van a humillar delante del uno del otro sin ofenderse el uno al otro. La Biblia dice, os escribo a vosotros jóvenes porque habéis vencido al maligno. Joven, usted tiene que vencer al maligno amando a su mujer y volviendo a los caminos de Dios. Y mañana continúo respondiendo si Dios quiere.
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1: 26 de agosto, 1890. 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Nace Julio Cortázar en Bruselas, Bélgica. 2001. Los talibanes prohíben el uso de Internet en Afganistán.
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0: Actualizamos los datos meteorológicos. 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
1: Su radio le da la hora. 23 horas, 41 minutos. La temperatura, 11 grados.
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1: Su radio le da la hora. 0 horas, 25 minutos. La temperatura, 11 grados.
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3: 27 de agosto, 1920. Se efectúa la primera transmisión radiofónica del país. 1962. 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Muere Roberto Polaco Goyeneche.
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1: 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Muere Roberto Polaco Goyeneche.
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3: ¿Qué tal, querido amigo o amiga del programa Cruzada con Luis Palau? Mi nombre es Jorge Escopazo y quiero darle la bienvenida a este programa especial en donde estaremos culminando con esta serie de mensajes que nos ha ocupado en los últimos días acerca de el misterio de la cruz de Cristo. Nuestro programa se titula Su respuesta al misterio, así que yo le invito, como siempre, a que tome su Biblia para seguir de cerca la lectura de los pasajes de hoy y aprovechar así mejor el tiempo que pasamos juntos. Adelante, Luis.
4: Mi amable oyente, yo quisiera que hoy analicemos dos puntos más acerca del glorioso misterio de la cruz de Cristo. Nos preguntábamos en programa anterior, ¿cuál era el mensaje del cristianismo primitivo? ¿Y será el mismo mensaje que hoy el cristianismo tiene que presentarle al mundo pagano, o al mundo protestante, o a cualquier mundo que se quiera? Sí, señor, es el mismo mensaje. Y hemos visto, gracias al doctor Miguel Green, que hay tres cosas principales que los cristianos primitivos tocaban. Primero, predicaban a una persona. Segundo, proclamaban un obsequio, un regalo. Y tercero, esperaban una respuesta. Esperaban una respuesta porque la oferta de Jesucristo no es algo que se puede tratar livianamente. Pero vamos por partes. En el estudio anterior vimos que la Biblia enseña que todos los apóstoles y los cristianos primitivos predicaban a una persona. Su mensaje era francamente cristocéntrico. Les cité Hechos capítulo 9, donde dice que inmediatamente les proclamó a Jesús. En otro lugar dice inmediatamente les predicó a Jesús. Eso está claro, y que la cruz y la resurrección eran la médula, el mero corazón del mensaje apostólico y de la iglesia primitiva. Y dijimos que desde la reina de Inglaterra hasta el hermano más humilde en Argentina, esta gente que conoce y oye el mensaje y cree en Jesucristo tiene vida eterna. Les dije que he visto budistas que lo han aceptado y he visto hindúes que lo han aceptado. He visto musulmanes, he visto ateos, porque hay poder en la persona de Jesucristo. Ahora bien, no solamente predicaban una persona, proclamaban un obsequio, un regalo. Juan 10:28, palabras de Jesús, dice, yo les doy vida eterna, no perecerán jamás, ni nadie les arrebatará de mi mano. ¿Notó usted lo que dice Jesús? Yo les doy vida eterna. Y la Biblia enseña repetidamente, en el libro de San Juan y en el libro de Romanos en particular, que la vida eterna, la salvación, el perdón de los pecados, la seguridad del cielo es un regalo de Dios. Es el regalo del perdón, el obsequio del Espíritu Santo, el regalo de la adopción en la familia de Dios, el regalo de ser reconciliados con Dios. Es un regalo para toda la gente, sin excepción, que cree de corazón sincero en Jesucristo. Dios es el autor de este regalo, y esta es la esencia del nuevo pacto, el nuevo testamento, el nuevo contrato que Dios hizo con la raza humana. Fue profetizado por el profeta Jeremías, fue profetizado por el profeta Ezequiel, y ellos decían que el nuevo testamento, el nuevo pacto que usted puede leer en Jeremías y en Ezequiel, tenía tres marcas grandes. Primero, perdón de pecados. Segundo, un corazón nuevo. Y tercero, la posesión del Espíritu Santo internamente. ¿Y sabe cuál fue la mejor de las mejores ilustraciones de todo esto? Fue cuando se convirtió el salvaje Saulo de Tarso, asesino y criminal, que mató al primer mártir cristiano, el amado y tierno Esteban, el primero que muere, según la historia bíblica, por el nombre de Jesús, se llamó Esteban. Y yo le di a mi hijo menor, junto con mi esposa, le dimos el nombre Esteban, porque es un nombre precioso que trae memorias preciosas de la historia del cristianismo primitivo. Esteban fue el primer mártir de la iglesia. ¿Y cuál fue el líder que, con un grupo de salvajes, atacó al pobre Esteban y lo mató? Saulo de Tarso. Usted me dice, ¿quién es ese Saulo de Tarso? Saulo de Tarso luego tuvo un encuentro con Jesucristo y se transformó fue transformado poderosamente porque ese Saulo de Tarso, criminal como era, se arrepintió y por la fe recibió el regalo de Dios, que es vida eterna y perdón de pecados por la fe en Jesucristo. ¿Sabe quién era ese Saulo? Era el apóstol San Pablo. Saulo de Tarso se convirtió en el apóstol San Pablo. Y cuando Dios le mandó un hermano humilde, que solo se menciona una vez en el libro de los Hechos y nada más, se llamaba Ananías y vivía en la ciudad de Damasco, este Saulo que estaba ciego, el Señor lo manda a Ananías y le dice: ve y me le hablas a este señor, Saulo de Tarso. Y entonces le dice: hermano Saulo, le dice, levántate, bautízate, lava tus pecados y sé lleno del Espíritu Santo. Tres cosas, ¿eh? Lava tus pecados, bautízate y sé lleno del Espíritu Santo. Ese es el nuevo pacto, ese es el nuevo testamento, es el contrato de Dios con la raza humana hoy. Hay perdón por los pecados pasados y hay poder para la vida futura. Y todo prominentemente es un obsequio de Dios, lo cual los apóstoles proclamaron a través de su mundo en aquellos años primitivos del cristianismo, y hoy está conquistando millones, alabado sea Dios, a través de nuestro mundo, la proclamación del regalo de Dios que es vida eterna en Jesucristo. Estuvimos en una gran campaña en la ciudad de Hong Kong, una gran y hermosa ciudad. Le digo la verdad, yo me asombré que más de 30.000 personas, muchos de ellos universitarios, gente culta y de dinero, cuando les presenté sencillamente la persona de Cristo y les proclamé claramente por la gracia de Dios el regalo de Dios que es vida eterna en Jesucristo, 32.000 en solo 8 días le rindieron su vida a Jesús. ¡Qué cosa estupenda! ¡Qué satisfacción tan grande! Y yo le digo, mi estimado amigo predicador, mi querida maestra de escuela dominical, querido pastor, querido padre, yo le quiero decir, hermano, hermana, madre, hermanita, quien sea usted, no se avergüence de la sencillez de levantar a Jesús y de ofrecerlo como es en verdad, el regalo de Dios que es del cual Dios es autor. Por último, los apóstoles esperaban una respuesta. Ellos no se avergonzaban de pedirle a la gente que escuchaba el mensaje de Cristo que se decidieran, o a favor o en contra de Dios. Los apóstoles esperaban resultados. Ellos predicaban con vistas a la conversión. Ellos desafiaban a la gente a que hicieran algo. Porque el cristianismo y el mensaje de Cristo no es solo información que estamos impartiendo, sino que es una demanda que estamos pidiendo. Cuando Pedro les predicó en el día del Pentecostés lleno del Espíritu Santo, los israelitas exclamaron: varones hermanos, ¿qué haremos? ¿Qué haremos? Y San Pedro le dice tres cosas. Primero, den media vuelta, arrepiéntense del viejo camino de vida. Abandonen el pecado, hagan un quebranto radical con el pecado. Quemen sus libros de ocultismo, quemen todo lo que sea pecado, arrepiéntanse. Segundo les dice, vuélvanse a Dios, crean en su Hijo Jesucristo. Este era el mensaje, crean en el Cristo resucitado. Confía en Cristo, reciba a Cristo, confía en Él, crea en Él. Y por último les dijo, bautícense. Y en ese primer día, cuando Pedro predicó, más de 3.000 personas se bautizaron. Saulo de Tarso, cuando se le acercó a Ananías, oyó el llamado y el llamado a la decisión, y Ananías le dijo, levántate, bautízate, lava tus pecados, sé lleno del Espíritu Santo. Y Pablo cambió su mente, cambió su conciencia, cambiaron sus emociones, cambió su voluntad, cambió su vida, así como San Agustín, el de Hipo, él cambió, como Cipriano, el aristócrata, como millones se han cambiado cuando recibieron y respondieron al llamado del Señor. El misterio del cristianismo poderoso es el misterio de la cruz y la resurrección de Jesús. No nos avergoncemos de hablar de Jesús.
3: 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Llegamos hacia el segmento de la música y hoy nos va a acompañar Pablo Olivares con la canción Yo quiero amarte más.

0: Y así nos acompañaba Pablo Olivares por el segmento musical de nuestro programa Cruzada con Luis Palau, con esta preciosa melodía titulada Yo quiero amarte más. Lamentablemente nuestro tiempo se terminó, nos tenemos que despedir, pero si el Señor lo permite, nos vamos a estar reencontrando en nuestra próxima presentación. Hasta entonces, que Dios le bendiga ricamente.
1: Amigos oyentes, muchas gracias por su fina sintonía al programa de este día. Les estaremos esperando muy pronto para el próximo programa Cruzada con Luis Palau. Hasta entonces, recuerden las palabras de nuestro Señor Jesús. Felices los de corazón limpio, pues ellos verán a Dios.

El profeta Jeremías en el capítulo 2, versículo 2. El Señor le habla también y le dice: anda, clama a los oídos de Jerusalén diciendo: así ha dicho Jehová, me he acordado de ti, de la misericordia de tu mocedad, del amor de tu desposorio, cuando andabas en pos de mí en el desierto, en tierra no sembrada. Santidad era Israel a Jehová, primicias de sus nuevos frutos. Todos los que le devoraron pecarán, mas vendrán sobre ellos, dice Jehová. Dios levanta al profeta Jeremías con un mensaje en medio de una generación que se había olvidado de él, que se había olvidado de la santidad, que se había olvidado de la palabra, que se había olvidado de la verdadera adoración. Dios levanta a Jeremías en medio de un pueblo con un mensaje: vuelve, vuelve a Jehová, vuelve a tu Dios. Encontramos a Dios hablando en toda la historia de la salvación. Desde que Adán pecó, Dios levanta profetas, Dios levanta jueces, Dios levanta reyes, hasta llegar al punto de enviar a su propio hijo con un solo mensaje. ¿Tú sabes qué mensaje es? Es el mensaje: vuélvete a Jehová, vuélvete al Dios que te creó, vuélvete al Dios que te salvó, vuélvete al Dios que te levantó, vuélvete.

Dice el versículo 5 de Jeremías 2: ¿qué maldad hallaron en mí vuestros padres que se alejaron de mí y se fueron tras la vanidad y tomaron vanos? Y no dijeron: ¿dónde está Jehová que nos hizo subir de tierra de Egipto, que nos hizo andar por el desierto, por una tierra desierta y despoblada, por tierra seca y de sombra de muerte, por una tierra por la cual no pasó varón, ni allí habitó hombre? Los sacerdotes no dijeron: ¿dónde está Jehová? Dice Dios: ¿qué maldad hallaron en mí vuestros padres que se alejaron de mí? ¿Qué maldad vieron en mí? ¿Qué maldad? ¿Qué pasó? ¿En qué momento la iglesia se desvió? ¿En qué momento dejaste tu primer amor? ¿En qué momento te desviaste? ¿En qué momento te apartaste? ¿En qué momento dejaste de estar apasionado por Él? ¿En qué momento dejaste de disfrutar el tiempo de adoración? ¿En qué momento empezó a ser una carga el ministerio que hacías? ¿En qué momento le pusiste precio a lo que hacías para Dios? ¿En qué momento le pusiste precio? ¿En qué momento le pusiste precio al servicio a Dios? ¿En qué momento le pusiste precio a la predicación de la palabra? ¿En qué momento le pusiste precio a la unción? Por eso el mensaje del Espíritu esta noche es una vez el mismo: vuelve, vuelve, vuelve a las primeras obras. Recuerda de dónde has caído, arrepiéntete y vuelve a las primeras obras. Si no, vendré y quitaré mi candelero de en medio de ti, dice el Señor. Hermanos, viene un tiempo de avivamiento, viene un tiempo de visitación, viene un tiempo de presencia de Dios para aquellos que estén dispuestos a volver a Jehová a su corazón, aquellos que estén dispuestos a volver al primer amor, aquellos que estén dispuestos a volver a hacer las primeras obras. Pero tengo que decir esto también: vienen días en los cuales Jehová quitará su candelero de aquellos que no recuerden, que no se arrepientan y que no vuelvan al primer amor. Esta nación oirá, oirá una voz, oirá una voz, oirá una voz que dice: vuelve, vuelve, vuelve.

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La mancha que deja en tu vida el pecado, aquellas manchas feas y profundas, hechas por palabras hostiles y acciones vergonzosas. Las lágrimas no las tocan, el celo no las puede borrar. A veces nos convencemos de que hemos proseguido con nuestra vida y que las manchas han desaparecido. Pero en un momento de descuido, notamos que la mancha está. La Biblia nos dice exactamente lo que necesitamos. La sangre de Jesús, su Hijo, nos limpia de todo pecado. Acércate a Él.

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1: Su radio le da la hora. 4 horas, 51 minutos. La temperatura, 10 grados. La presión atmosférica, 1000 hectopascales.
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4: En el día de ayer le contestaba a un joven casado que tiene un año de casado, porque tiene problemas tremendos en su hogar, y di los primeros pasos de consejo, pero hoy siento que debo continuar respondiéndole a este joven. Él me dice que su hogar es una vergüenza, que hay peleas continuamente y que está tan desesperado que ha tenido malas intenciones. Exactamente cuáles son esas malas intenciones, joven, usted no me lo dice. Pero ayer le dije que vuelva a los caminos de Dios y que ya deje de jugar por el mundo. Segundo, que con su esposa lean un capítulo de la Biblia por día en el Evangelio de San Juan, que se arrodillen al lado de la cama, que se abracen y que oren a Dios, que se humillen juntos delante de Dios. Pero hay más. Estimado joven, dice así la palabra de Dios en 1 de Juan capítulo 2, y léalo una vez terminado este programa. Dice, os he escrito a vosotros jóvenes porque sois fuertes, y la palabra de Dios permanece en vosotros, y habéis vencido al maligno. Ahora, escúcheme, joven. Ayer le dije que usted sea hombre, que ya deje de jugar queriendo ir a un abogado, que con malas intenciones. Usted es un hombre casado. Escúcheme bien, usted se casó. Dice que fue obligado. Pues ese es problema suyo. Ahora usted tiene que enfrentar la realidad de su vida. Usted es un hombre casado. Obligado o no, usted tiene que hacer salir a flote este matrimonio. Usted tiene que hacer que sea un éxito, un triunfo, una alegría, una bendición. Un día de estos, Dios le va a dar una criatura. A lo mejor ya tienen una. ¿Y qué va a hacer? ¿Va a destrozar el hogar? ¿Pero eso qué clase de hombría es eso? No, joven. Dice la palabra de Dios que usted es fuerte. El joven que quiere puede ser muy fuerte. Y usted que tiene a Cristo, porque se entregó a Cristo a pesar de que se alejó de Él, usted tiene fuerza. Primero tiene fuerza porque es joven. Todos los jóvenes tienen fuerza, tienen vigor, tienen energía. Segundo, usted tiene fuerza sobrenatural porque tiene el más poderoso ser de toda la historia, Jesucristo morando en su corazón. Así que, joven, no vaya a un abogado, ni siga con sus malas intenciones, deje las peleas y deje su desesperación. Usted busque a Dios, usted es fuerte. Segundo, la palabra de Dios dice permanece en vosotros. Joven, usted que me dice que se hizo cristiano hace 4 años, usted ahora tiene que empaparse. Voy a repetir la palabra, empaparse de la palabra de Dios. Prácticamente deje todo otro libro, toda revista, toda lectura por 6 meses de lado. Y tome la palabra de Dios, que es la Biblia, no busque otros libros, y empápese. Sobre todo del Nuevo Testamento, que es la segunda parte de la Biblia, y el libro de Proverbios y el libro de Salmos. Tome nota de eso. La segunda parte se llama el Nuevo Testamento, el libro de Proverbios y el libro de Salmos. Empápese, empápese, empápese de la palabra de Dios. Porque si la palabra de Dios permanece en usted, joven, usted va a cambiar. Su esposa, jovencita que es, va a empezar a notar un cambio en su vida y Dios va a obrar en el corazón de ella. Ella va a cambiar también. Y en tercer lugar dice, os escribo a vosotros jóvenes porque sois fuertes, porque la palabra de Dios permanece en vosotros y habéis vencido al maligno. Escúcheme, Señor. Es el maligno, es Satanás el que quiere destrozar su vida y es el que quiere destrozar su hogar. Hágame caso. Empiece a caminar con Dios. Ame a esa mujercita que el Señor le ha dado. Oren juntos de rodillas abrazados de mañana y de noche. Lean la palabra de Dios. Empápese de la palabra de Dios. Usted va a vencer al maligno con el poder de Cristo que vive en su corazón.
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Los dolores, quebrantos, traumas y maltratos sembrados en nuestro hogar de origen, si no se tratan debidamente, se arrastran a los nuevos matrimonios, creando un ambiente de confusión.

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0: Actualizamos los datos meteorológicos. 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
1: Su radio le da la hora. 7:26. La temperatura, 10 grados.
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Dios tiene preparado muchos tesoros para su vida. Ya están. ¿Cuál es tu sueño? ¿Cuál es tu meta? ¿Cuál es tu realización? ¿Un matrimonio? ¿Un apartamento? ¿Una casa nueva? ¿Una sanidad de una enfermedad? ¿Una restauración del corazón? ¿Pero qué más son tus sueños? ¿Viajes por el mundo? ¿Mucha ropa? Tal vez paz cuando me acuesto, tranquilidad. Jesús sabe todo lo que necesitas y tiene ahí sus tesoros listos para ti. Solo tienes que hacer una cosa y es avanzar hacia ellos. El mayor tesoro se llama Jesús, jóvenes. Jesús es mi tesoro.

La parábola del tesoro escondido. La parábola habla que hubo un hombre que salió a caminar por el campo y encontró un terreno que contenía un tesoro que era semejante al reino de los cielos. Y ese hombre fue y dejó todo lo que tenía para poder tener con qué comprar ese terreno que contenía ese tesoro semejante al reino de los cielos. Ese hombre tenía algo muy claro, y usted tiene que tener algo muy claro en esta noche, joven, para tener todo lo que Dios ya tiene para ti predestinado. Solo tienes que hacer una cosa, y es dejarlo todo por Jesús. Es lo único. Dígale a Jesús, cántele conmigo a Jesús.

Así como le pasó a Eider, a Iván, a Gerson, al negro, en algún momento quiso llegar el enemigo y robarle sus tesoros. De pronto te han robado un tesoro en tu vida, joven, en tu sexualidad, en tus cosas materiales, en tus sentimientos, se han llevado un tesoro muy grande. Si tú vuelves a Jesús, puedes recuperarlo todo y mucho más en esta noche. Solo dile: Jesús, tú eres mi

Solo tienes que hacer una cosa, joven. Cierra tus ojos. Ahí donde estás, acá adelante, allá atrás, en el medio. Vamos a cerrar los ojos. Dígale: Jesús, dame la inteligencia, dame la pilera, la astucia, para darme cuenta cuando el diablo se acerca a robarme los tesoros que tú me has dado con tu Hijo Jesús. Hazme un hombre sabio que ve el mal y se aleja, Jesús. Hoy tomamos la decisión por la santidad, por el perdón, por la salvación, Jesús. Hoy nos decidimos por ti, Padre Santo. Queremos ser como el hombre de la parábola, el tesoro escondido. Si busco primero tu reino, por eso primero eres tú. Sin arrastrar nada de atrás, limpio yo, desnudo para ti, Jesús. Si tú eres primero, si primero es tu reino, todo lo demás vendrá por añadidura. Yo quiero dejarlo todo, Jesús. Dígale: yo lo dejo todo por ti, Jesús. Yo dejo todo el pecado que hay en mi corazón, Jesús. Sigue con tus ojos cerrados. Después de que lees la parábola del tesoro escondido, sigue la parábola de la perla preciosa. Escucha lo que Jesús te dice esta noche. Hubo un hombre que salió a caminar por el mundo y se encontró con una perla preciosa. Y ese hombre fue y dejó todo en un madero. Dejó toda su vida, dejó toda su sangre en una cruz, porque tú vales todo el sacrificio de Jesús en el Calvario. Esa perla preciosa eres tú, joven. Vales todo, todo, toda la sangre de Cristo, todo el oro y mucho más, joven. Tu vida es valiosa para Jesús. Escucha.

Gracias. Yo quiero que tú le digas: Jesús, si tú diste todo por mí, yo voy a dar toda mi vida por ti, Jesús.

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0: Actualizamos los datos meteorológicos. 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
1: Su radio le da la hora. 8 horas 31 minutos. La temperatura, 9 grados. La presión atmosférica, 1001 hectopascales.
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2: Y si tú viniste en esta noche afligido, el mejor lugar es su presencia.

su presencia hay descanso. Venid a mí todos los que estéis trabajados y cansados, que yo os haré descansar, dijo Jesús. ¿Quieres ponerte de pie y cantar esta canción con nosotros? Esta canción surgió un día que yo estaba acordándome de mis primeros días de cristiano, y en mis primeros días de cristiano yo me sentía la persona más incapaz del mundo. Yo sé que todos hemos orado alguna vez por inteligencia y sabiduría, pero yo oraba apasionadamente por inteligencia y sabiduría, porque yo sentía que no la tenía. Yo quería que Dios me usara, pero no tenía talento, no sabía tocar ningún instrumento, no sabía cantar o escribir, no creía que podía hablar en público. Me sentía totalmente incapaz de servir al Señor. Y ese día me estaba acordando hace poco, digo, cuando escribí esta canción, me estaba acordando de esos días, y me di cuenta que todavía me siento igual. Las cosas no han cambiado mucho. Me siento totalmente incapaz, y le escribí esta canción al Señor, que habla de no tener nada para ofrecerle, hablando de talento y habilidad. Y cuando reconocemos que no tenemos nada para ofrecerle, Él llena nuestras manos. Él pone sus dones en nosotros, su habilidad, su poder, su amor, para poder ministrar. Si tú quieres que Él llene tus manos de su poder en esta noche, ¿tú lo quieres?

0: tarde, señor, él es bueno. Él es bueno.
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3: ¿Qué tal, querido amigo o amiga del programa Cruzada con Luis Palau? Mi nombre es Jorge Escopazo y quiero darle la bienvenida a este programa especial en donde estaremos culminando con esta serie de mensajes que nos ha ocupado en los últimos días acerca de el misterio de la cruz de Cristo. Nuestro programa se titula Su respuesta al misterio, así que yo le invito, como siempre, a que tome su Biblia para seguir de cerca la lectura de los pasajes de hoy y aprovechar así mejor el tiempo que pasamos juntos. Adelante, Luis.
4: Mi amable oyente, yo quisiera que hoy analicemos dos puntos más acerca del glorioso misterio de la cruz de Cristo. Nos preguntábamos en programa anterior, ¿cuál era el mensaje del cristianismo primitivo? ¿Y será el mismo mensaje que hoy el cristianismo tiene que presentarle al mundo pagano, o al mundo protestante, o a cualquier mundo que se quiera? Sí, señor, es el mismo mensaje. Y hemos visto, gracias al doctor Miguel Green, que hay tres cosas principales que los cristianos primitivos tocaban. Primero, predicaban una persona. Segundo, proclamaban un obsequio, un regalo. Y tercero, esperaban una respuesta. Esperaban una respuesta porque la oferta de Jesucristo no es algo que se puede tratar livianamente. Pero vamos por partes. En el estudio anterior vimos que la Biblia enseña que todos los apóstoles y los cristianos primitivos predicaban a una persona. Su mensaje era francamente cristocéntrico. Les cité Hechos capítulo 9, donde dice que inmediatamente les proclamó a Jesús. En otro lugar dice inmediatamente les predicó a Jesús. Eso está claro, y que la cruz y la resurrección eran la médula, el mero corazón del mensaje apostólico y de la iglesia primitiva. Y dijimos que desde la reina de Inglaterra hasta el hermano más humilde en Argentina, esta gente que conoce y oye el mensaje y cree en Jesucristo tiene vida eterna. Les dije que he visto budistas que lo han aceptado y he visto hindúes que lo han aceptado. He visto musulmanes, he visto ateos, porque hay poder en la persona de Jesucristo. Ahora bien, no solamente predicaban una persona, proclamaban un obsequio, un regalo. Juan 10:28, palabras de Jesús, dice, yo les doy vida eterna, no perecerán jamás, ni nadie les arrebatará de mi mano. ¿Notó usted lo que dice Jesús? Yo les doy vida eterna. Y la Biblia enseña repetidamente en el libro de San Juan y en el libro de Romanos en particular, que la vida eterna, la salvación, el perdón de los pecados, la seguridad del cielo es un regalo de Dios. Es el regalo del perdón, el obsequio del Espíritu Santo, el regalo de la adopción en la familia de Dios, el regalo de ser reconciliados con Dios. Es un regalo para toda la gente sin excepción que cree de corazón sincero en Jesucristo. Dios es el autor de este regalo, y esta es la esencia del nuevo pacto, el nuevo testamento, el nuevo contrato que Dios hizo con la raza humana. Fue profetizado por el profeta Jeremías, fue profetizado por el profeta Ezequiel, y ellos decían que el nuevo testamento, el nuevo pacto que usted puede leer en Jeremías y en Ezequiel, tenía tres marcas grandes. Primero, perdón de pecados. Segundo, un corazón nuevo. Y tercero, la posesión del Espíritu Santo internamente. ¿Y sabe cuál fue la mejor de las mejores ilustraciones de todo esto? Fue cuando se convirtió el salvaje Saulo de Tarso, asesino y criminal, que mató al primer mártir cristiano, el amado y tierno Esteban. El primero que muere, según la historia bíblica, por el nombre de Jesús, se llamó Esteban. Y yo le di a mi hijo menor, junto con mi esposa, le dimos el nombre Esteban, porque es un nombre precioso que trae memorias preciosas de la historia del cristianismo primitivo. Esteban fue el primer mártir de la iglesia. ¿Y cuál fue el líder que, con un grupo de salvajes, atacó al pobre Esteban y lo mató? Saulo de Tarso. Usted me dice, ¿quién es ese Saulo de Tarso? Saulo de Tarso luego tuvo un encuentro con Jesucristo y se transformó, fue transformado poderosamente porque ese Saulo de Tarso, criminal como era, se arrepintió y por la fe recibió el regalo de Dios, que es vida eterna y perdón de pecados por la fe en Jesucristo. ¿Sabe quién era ese Saulo? Era el apóstol San Pablo. Saulo de Tarso se convirtió en el apóstol San Pablo. Y cuando Dios le mandó un hermano humilde, que solo se menciona una vez en el libro de los Hechos y nada más, se llamaba Ananías y vivía en la ciudad de Damasco, este Saulo que estaba ciego, el Señor lo manda a Ananías y le dice: ve y me le hablas a este señor, Saulo de Tarso. Y entonces le dice: hermano Saulo, le dice, levántate, bautízate, lava tus pecados y sé lleno del Espíritu Santo. Tres cosas, ¿eh? Lava tus pecados, bautízate y sé lleno del Espíritu Santo. Ese es el nuevo pacto, ese es el Nuevo Testamento, es el contrato de Dios con la raza humana hoy. Hay perdón por los pecados pasados y hay poder para la vida futura. Y todo prominentemente es un obsequio de Dios, lo cual los apóstoles proclamaron a través de su mundo en aquellos años primitivos del cristianismo, y hoy está conquistando millones, alabado sea Dios, a través de nuestro mundo, la proclamación del regalo de Dios que es vida eterna en Jesucristo. Estuvimos en una gran campaña en la ciudad de Hong Kong, una gran y hermosa ciudad. Le digo la verdad, yo me asombré que más de 30.000 personas, muchos de ellos universitarios, gente culta y de dinero, cuando les presenté sencillamente la persona de Cristo y les proclamé claramente por la gracia de Dios el regalo de Dios que es vida eterna en Jesucristo, 32.000 en solo 8 días le rindieron su vida a Jesús. ¡Qué cosa estupenda! ¡Qué satisfacción tan grande! Y yo le digo, mi estimado amigo predicador, mi querida maestra de escuela dominical, querido pastor, querido padre, yo le quiero decir, hermano, hermana, madre, hermanita, quien sea usted, no se avergüence de la sencillez de levantar a Jesús y de ofrecerlo como es en verdad, el regalo de Dios que es del cual Dios es autor. Por último, los apóstoles esperaban una respuesta. Ellos no se avergonzaban de pedirle a la gente que escuchaba el mensaje de Cristo que se decidieran, o a favor o en contra de Dios. Los apóstoles esperaban resultados. Ellos predicaban con vistas a la conversión. Ellos desafiaban a la gente a que hicieran algo. Porque el cristianismo y el mensaje de Cristo no es solo información que estamos impartiendo, sino que es una demanda que estamos pidiendo. Cuando Pedro les predicó en el día del Pentecostés lleno del Espíritu Santo, los israelitas exclamaron: varones hermanos, ¿qué haremos? ¿Qué haremos? Y San Pedro le dice tres cosas. Primero, den media vuelta, arrepiéntense del viejo camino de vida. Abandonen el pecado, hagan un quebranto radical con el pecado. Quemen sus libros de ocultismo, quemen todo lo que sea pecado, arrepiéntanse. Segundo les dice, vuélvanse a Dios, crean en su Hijo Jesucristo. Este era el mensaje, crean en el Cristo resucitado. Confía en Cristo, reciba a Cristo, confía en Él, crea en Él. Y por último les dijo, bautícense. Y en ese primer día, cuando Pedro predicó, más de 3.000 personas se bautizaron. Saulo de Tarso, cuando se le acercó a Ananías, oyó el llamado y el llamado a la decisión, y Ananías le dijo, levántate, bautízate, lava tus pecados, sé lleno del Espíritu Santo. Y Pablo cambió su mente, cambió su conciencia, cambiaron sus emociones, cambió su voluntad, cambió su vida, así como San Agustín, el de Hipo, él cambió, como Cipriano, el aristócrata, como millones se han cambiado cuando recibieron y respondieron al llamado del Señor. El misterio del cristianismo poderoso es el misterio de la cruz y la resurrección de Jesús. No nos avergoncemos de hablar de Jesús.
3: para ponerse en contacto con Luis Palau y hacerle llegar sus comentarios o sus preguntas, escríbale a la dirección de correo electrónico info@luispalau.net. info@luispalau.net. Si prefiere hacerlo a través del correo postal, escríbale a Luis Palau, apartado 15, Ciudad de Guatemala, Guatemala. Llegamos hacia el segmento de la música y hoy nos va a acompañar Pablo Olivares con la canción Yo quiero amarte más.

0: Y así nos acompañaba Pablo Olivares por el segmento musical de nuestro programa Cruzada con Luis Palau, con esta preciosa melodía titulada Yo Quiero Amarte Más. Lamentablemente nuestro tiempo se terminó, nos tenemos que despedir, pero si el Señor lo permite, nos vamos a estar reencontrando en nuestra próxima presentación. Hasta entonces, que Dios le bendiga ricamente.
1: Amigos oyentes, muchas gracias por su fina sintonía al programa de este día. Les estaremos esperando muy pronto para el próximo programa Cruzada con Luis Palau. Hasta entonces, recuerden las palabras de nuestro Señor Jesús. Felices los de corazón limpio, pues ellos verán a Dios.

bueno es alabarte, oh Dios, y cantar salmos a tu nombre, oh Altísimo. 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

0: porque de tal manera amó Dios al mundo, que ha dado a su Hijo unigénito para que todo aquel que en Él cree no se pierda, mas tenga vida eterna. 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

Así que mire, este es un salmo, el Salmo 118. Y este es un cántico antifonal. Yo voy a cantar la primera frase y usted va a repetir, porque para siempre es su misericordia. Ahora, ¿cuántos quieren un poquito de ayuda para hacer esto? A ver, levante la mano. Bueno,

noticias. Esto pasa en la Argentina y el mundo. NA. El oficialismo logró aprobar en la Cámara de Diputados la nueva ley de inocencia fiscal, con la que el gobierno busca ampliar el universo de contribuyentes que podrán adherir al régimen simplificado del impuesto a las ganancias. Luego de avanzar con la aprobación de la reforma de la Carta Orgánica del Banco Central, el gobierno se alzó con la segunda victoria consecutiva al alcanzar la media sanción de esta iniciativa, con 139 votos a favor, 110 en contra y 2 abstenciones. Infobae. Echaron de la UOM a la empresaria y militante de la Cámpora que compró el departamento de abajo de Cristina Kirchner en el barrio porteño de Constitución. El interventor del gremio metalúrgico, Alberto Biglieri, suspendió el polémico convenio con la empresa USEM y desvinculó del sindicato a María Soledad Calle, una de las dueñas de esa compañía, que es investigada por el juez Julián Arcolini. D-Sport. Copa Sudamericana, masazo en el Monumental. River perdió por penales ante Independiente Santa Fe y quedó eliminado del certamen continental. El millonario no pudo hacerse fuerte de local ante el conjunto colombiano tras igualar 1-1, cayó 8-7 con tiros desde el punto penal y se despidió tempranamente del certamen internacional. En cualquier momento volveremos con más noticias.

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3: Alimentos que debemos evitar comer después de hacer ejercicio. La actividad física es esencial para llevar una vida saludable. Sin embargo, de poco y nada sirve tener una buena rutina de ejercicios si no se cuida la alimentación. Y es que hay determinados alimentos que debemos hacer a un lado luego de ejercitarnos, ya que podríamos perjudicar toda la sesión física que acabamos de hacer. ¿Cuáles son algunos de ellos? Las frituras. Estas disminuyen la velocidad del metabolismo, que ya estaba acelerado producto de la actividad física. Es el primer tipo de alimentos que debemos tachar de la lista. El café. Aunque probablemente esta no sea la primera bebida que nos provoque tomar luego de hacer ejercicios, debemos saber que no es una bebida deshidratante, por lo que no es nada recomendable. Los frutos secos. Pese a ser muy saludables, es mejor evitarlos luego de una rutina de ejercicios. Eso sí, que no falten, entre otras, las almendras o las nueces en la dieta. Las carnes rojas. Su consumo post ejercicio puede tener efectos no tan beneficiosos para el cerebro, el órgano motor. Algunos estudios coinciden en que las carnes rojas limitan el aprendizaje y la memoria. Por otro lado, la cantidad de grasas saturadas presentes en ellas suelen ralentizar el metabolismo, similar al caso de los alimentos fritos. En cambio, luego de ir al gimnasio podemos optar por alimentos como las bananas, papas, legumbres, semillas, soja o verduras verdes.
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noticias. Esto pasa en la Argentina y el mundo. MDZ. La oposición prepara un contraataque en diputados para tratar los proyectos sobre endeudamiento y discapacidad. Tras el rechazo del apartamiento de reglamento, 8 bloques anunciaron una convocatoria para el 9 de septiembre y aseguran tener el número. TN, caso Matías Furraín. El jugador argentino del Club Miami de la segunda división de fútbol de los Estados Unidos recuperará la libertad tras pasar 20 días detenido en Texas por el Servicio de Control de Inmigración y Aduanas. La justicia estadounidense le fijó una fianza de $20,000 y el futbolista argentino radicado en Florida podrá salir de prisión mientras continúa el proceso migratorio. El canciller, el mundo de la música despidió a Rubén Rada. Fito Páez, Los Auténticos Decadentes, Charly García, Nito Mestre, David Lebón y Valeria Lynch, entre otros, expresaron su dolor por el fallecimiento del legendario artista uruguayo en Montevideo este miércoles, a los 83 años. En cualquier momento volveremos con más noticias.

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2: ¿Cuántos creen que Jesús es el Señor? Que Él te ama, que Él te cuida, que Él murió en la cruz por nuestros pecados y hoy te invita a que rindas tu corazón y lo aceptes como Dios y Señor.

Biblia en Primera de Juan, capítulo 4. Todo aquel que confiese que Jesús es el Hijo de Dios, Dios permanece en él y él en Dios. Nosotros hemos conocido y creído el amor que Dios tiene para con nosotros. Dios es amor, y el que permanece en amor.

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Hola, hola, muy buenos días. Estamos en la 93.3 y el creador FM.com acompañándote en esta mañana tan linda. Hoy aquí en la ciudad de Punta Alto, una mañana de sol, una mañana con una temperatura bastante, bastante agradable de 14 grados. 14 grados para nosotros en esta zona, en este tiempo de invierno especial, especial. Así que si todavía no saliste afuera, salí afuera, toma un poquito de sol. Espectacular, demos gracias a Dios por todas las cosas que ha hecho por nosotros y aún por todo lo que vendrá. Así que agradecidos a Dios por darnos esta oportunidad de compartir con vos este tiempo de radio, tiempo de poder compartir de ese mensaje de todos los días que necesitamos para nuestro diario vivir. Quien te habla, el Pastor Daniel de la Iglesia del Creador, ubicados aquí en Estomba 420, Punta Alta, Buenos Aires, Argentina. Para todos aquellos que están fuera de la ciudad, aquellos que están en otros países, a través del www.elcreadorfm.com, un saludo, un abrazo enorme, a seguir adelante, a seguir firmes con la mirada puesta en Jesucristo, nuestro Señor y Salvador, que lo ha dado todo por cada uno de nosotros. A seguir adelante, seguir firme, porque sabemos, Cristo viene pronto. Cristo viene a buscar una iglesia limpia, blanca y sin mancha. Es por eso que día tras día nos buscamos de la palabra de Dios para poder sumergirnos en ella y poder encontrar esas profundidades de las palabras que nos lleva a entender y comprender nuestro pasado, nuestro presente y nuestro futuro en Cristo Jesús. Por eso estamos viendo en este tiempo, estamos compartiendo el libro de Apocalipsis, ya llegamos al capítulo 21, los versículos finales ya del capítulo 21, estamos observando la iglesia, la nueva Jerusalén que desciende del cielo, aquella nueva Jerusalén que ha de descender luego de que Jesucristo haya hecho justicia y juicio sobre la tierra. Pero para nosotros, los que creemos y perseveramos en la fe, los que nos apartamos del mal, tenemos una vida y una herencia en los cielos preparada para cada uno de nosotros. Así que amigo, amiga, la salvación es para todo. El que quiera venir, que venga, porque todo es gratuito en el nombre de Jesús. Dice, el que quiera beber, que beba del agua de la vida que es Jesucristo mismo. Aquel que acepta a Jesucristo en su corazón tendrá la vida porque Jesucristo es la vida. Así que a seguir adelante, amigos, amigas, porque Cristo viene pronto. Seguimos con música y en breve estamos con el enfocando ya número 200 y pico. Ahora ya vamos a ir redondeando un poquito los números. Así que te mando un abrazo enorme y ya estamos en un segundo con el enfocando.

Estamos con todo esta mañana, ¿eh? Una música bien para arriba para poder entender que Jesucristo es nuestro Señor y nuestro Salvador, quien nos ayuda en nuestro caminar diario. Es por eso que la palabra de Dios nos ilumina nuestro camino, aunque sea en la oscuridad. El Señor está con nosotros. Y hablando de oscuridad, tenemos este enfocando número 239 de estos 365 días del año que poquito a poquito se van yendo y estamos entrando ya. Pasamos la mitad del año y vamos hacia un 2027, si Dios así lo permite. Si Cristo todavía no viene en este año, estaremos pasando al año 2027. Por eso, prepárate, porque Cristo viene pronto. El libro de Apocalipsis, el libro, como ya hablamos desde un principio, el libro de las revelaciones dada al apóstol Juan, es un libro que nos lleva a entender y comprender los tiempos del fin. Por un lado, nos lleva a comprender el estado de la iglesia, las situaciones que se pasan en internamente y a poder solucionar aquellos problemas. Como dice, escrito está, el ángel, el Dios escribe a la iglesia de esa manera, ¿no? Dando consejos y la forma de salir adelante, los primeros capítulos del libro de Apocalipsis. Pero ya cerrando en el capítulo 21, nos encontramos con las cosas que han de suceder, la nueva Jerusalén, la ciudad soñada. Sí, como subtítulo le puse la ciudad soñada. ¿Por qué? Porque es una ciudad que todos quisiéramos. Mirá, si leemos entonces el enfocando este número 239, que aparece en tu teléfono, en mi teléfono, cuando los agendamos en el 2932-618080, +54 para todos aquellos que nos escuchan de otros países. Sí, nos agendás y vas a ver el enfocando todos los días. Yo te doy una pequeña explicación junto con mi amigo y evangelista Jorge Luis Escaglione, que compartimos todas las mañanas con vos los enfocando, ¿sí? Entonces te leo el Apocalipsis, las cosas que han de suceder, la nueva Jerusalén, ciudad soñada. ¿Por qué ciudad soñada? Escuchá estos versículos maravillosos. Apocalipsis capítulo 21, versículos 24 al 25. Y las naciones que hubieren sido salvas andarán a la luz de ella, y los reyes de la tierra traerán su gloria y honor a ella. Sus puertas nunca serán cerradas de día, pues allí no habrá noche. ¡Cuánta gloria y luz habrá en aquella ciudad que desciende del cielo! Todo lo malo y triste pasará, y quienes perseveremos y esperemos la venida del Mesías, seremos partícipes de todo. ¡Wow! ¡Qué hermoso, qué hermosa reflexión, qué hermoso tiempo de esperanza y de herencia y promesas que tenemos en Cristo Jesús! Promesas y herencias en Cristo que nos espera en aquella ciudad soñada para todos aquellos que creamos y perseveremos hasta el fin. No solo unos pocos, sino naciones que se acerquen a ella, llevando gloria y honor a aquella ciudad tan esperada. Sus puertas, como dice en el versículo 25, sus puertas nunca serán cerradas de día, pues allí no habrá noche. Ni siquiera habrá noche, porque Dios hará nueva todas las cosas. Porque Dios mismo será la luz en medio de ella. Esa luz verdadera, esa luz que no lastima, esa luz que enciende no solamente lo externo, sino nuestros mismos corazones e ilumina. Así que, hermosa reflexión, llegando casi al último capítulo del libro de Apocalipsis, ¿sí? Dentro de poquito ya estamos finalizando con el capítulo 21 y seguiremos reflexionando en el capítulo 22, donde cerramos esta etapa y esta serie de versículos hablando de que Jesucristo viene pronto. Jesucristo viene con juicio y justicia y verdad, pero Él también recompensará a todos aquellos que perseveren hasta el fin, aquellos que se arrepientan, aquellos que busquen a Dios y a Jesucristo como su único y suficiente Salvador. Jesucristo no es malo, Jesucristo no se tarda, sino que está esperando que muchos, muchos, muchos, para no decir todos, se arrepientan, tomen del agua de la vida que es Jesucristo y sean salvos por toda la eternidad. Esperanzas, promesas. Todo lo que nos espera por delante está preparado para vos y para mí.
¿Los querés tomar? Aceptá a Jesucristo en tu corazón. ¿Querés vivir en esa plenitud? Acercate a una iglesia cristiana evangélica, donde cuando vos entras en ella, se abre la Biblia, se abre la palabra de Dios, se comparte versículos, palabras, capítulos, enseñanzas bíblicas. No digo que los testimonios sean malos, muy buenos los testimonios porque dan gloria a Dios, pero la que nos instruye, la que nos guía, la que nos redarguye, es la palabra de Dios. Así está, escrito está, amigo, amiga. Necesitamos de Cristo, necesitamos de su palabra, necesitamos de su Espíritu Santo en nuestros corazones para que sea transformando nuestras vidas y de esa manera tengamos esa entrada en el reino de los cielos. La salvación, recordad, no es por obra, sino es por gracia mediante la fe en Jesucristo. Pero está en vos y está en mí ponernos al día con nuestra relación con este Dios maravilloso y salvador que hizo los cielos y la tierra, que preparó todo para que tengamos una vida eterna, para que vivamos eternamente. Desde antes de la creación del mundo, desde la fundación misma, hemos sido creados para vivir eternamente. Lamentablemente, ya sabes lo que pasó, y hemos perdido esa herencia, pero hoy, por medio de Jesucristo, hemos recuperado esa promesa y esa herencia de vida eterna. Este tiempo es un transitar, pero lo que viene es mucho mejor. Así que muchas, muchas gracias por estar allí del otro lado. Les mando un saludo enorme a aquellos fieles oyentes. Pepa, Madre, Mirta, Irene, Sir, Luis, Luquita, querido, Jorgito. ¿Qué más decir? Todos aquellos que están del otro lado, podemos estar al aire por ustedes, por sus oídos abiertos y atentos a lo que la Biblia nos dice. Que Dios te bendiga, te fortalezca y te sostenga. Seguimos con buena música y después tenemos mucho más, porque sabés que hoy es un día de discipulado, un día de enseñanza, un día de música, un día de estar en la presencia de Dios por medio de Jesucristo, nuestro Salvador.

0: 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Esteban, ¿has tenido alguna vez un buen maestro? ¿Alguien a quien realmente admirabas y respetabas?
1: Puedo recordar un maestro de la secundaria que era así. Todos los estudiantes pensaban que era el mejor profesor. Hubiéramos hecho lo que fuera por él. No podíamos creer que realmente estuviera dispuesto a pasar más tiempo con los estudiantes luego de clases.
0: Es tan maravilloso cuando un maestro se preocupa tanto por sus estudiantes. Bueno, Jesús es también así, ¿sabes? Él nos enseña y realmente nos ama y se preocupa por nosotros. Quiere que estemos cerca de Él. Y hoy aprenderemos acerca de Jesús a partir de las relaciones que tuvo durante su vida en la tierra.
1: Cuanto más aprendo de Jesús, más me asombro de Él. Jesús fue tanto maestro como líder, pero era muy diferente a los líderes de su tiempo. No se hizo poderoso en ningún sentido tradicional, como por medio de una campaña militar o mitin político. Él vino de Dios como un siervo y un amigo. Amó al despreciado, al pobre y al desalentado.
0: Lo que me sorprende es que usó a esas personas para construir su reino aquí en la tierra.
1: Bueno, sí, al usar a personas comunes para construir su reino, Dios realmente mostró su poder. Todo lo que fue logrado fue la obra de Dios, no obra de gente experta. Y las personas comunes realmente amaban a Jesús. Personas de todas partes de la sociedad se reunían para escuchar las enseñanzas de Cristo.
0: ¿Qué le dijo Jesús a las personas que lo amaban y querían seguirlo?
1: Les trajo esperanza. Estas personas estaban luchando y anhelaban la aceptación de Dios, con todas las reglas y reglamentos del día, junto con sus luchas personales, muchos nunca sentían que fueran aceptadas por Dios. Jesús proclamó las buenas nuevas, que Dios los acepta y los ama, tal cual son. Dios les promete nueva vida y eternidad con Él en el cielo.
0: Y hasta los marginados podían recibir esto.
1: Sí, sí. Has escuchado de los leprosos, Andrea. Ellos tienen una enfermedad en la piel. Nadie podía tocarlos en aquella época y tenían que gritar de lejos, ¡impuro!, cuando estaban cerca de las personas para que nadie se les acercara.
0: Qué manera espantosa de vivir. No puedo imaginar cuán solos y desalentados debían sentirse.
1: Sí, y Jesús tocó a los leprosos. A esos que eran impuros, personas a quienes nadie más se acercaba. La Biblia nos dice que Jesús tocó a unos leprosos y les dijo, «Sed limpios», y ellos inmediatamente fueron sanados.
0: Eso tuvo que haber cambiado sus vidas. Es maravilloso cómo Jesús satisfizo las necesidades de las personas, incluso las sanó. Puedo comprender por qué lo amaron tanto.
1: Sí, y todos lo amaban. Incluso los niños se juntaban alrededor de Jesús. Él los recibía, valoraba, a pesar de que en esa época la mayoría de las personas enseñaban que los niños no eran importantes.
0: Jesús amó a las personas pobres y comunes y también a los niños. Sanó muchas enfermedades. ¿Cuáles fueron algunas otras formas en que mostró su amor por ellos?
1: Jesús llamó amigos a cobradores de impuestos y pecadores. Compartió comidas con diferentes personas, los trató con amor y ternura. Un pasaje del Evangelio de Juan nos dice de una mujer que había caído en adulterio y los líderes religiosos iban a matarla. Pero en lugar de castigarla, Jesús la llamó al arrepentimiento de manera compasiva.
0: Veo esto a menudo en la Biblia. Jesús no condenó a las personas ni las castigó. Incluso si éstas no eran aceptadas, valían para Él. Los amó e invitó a arrepentirse y seguirlo.
1: Esto hizo enojar a los líderes religiosos de la época, y vaya cómo. En una oportunidad, Jesús escogió comer con Zaqueo, un cobrador de impuestos. Zaqueo generalmente cobraba más de lo que se debía, así que no le agradaba absolutamente a nadie, pero se arrepintió y creyó en Jesús.
0: Parece que Jesús impactó en todos los que lo conocían.
1: Sin duda. Él también tenía un grupo de amigos cercanos que le seguían, a quienes conocemos como los 12 discípulos. Los llamó a seguirlo, uno por uno. Por ejemplo, Pedro había estado pescando durante toda la noche, pero no había logrado sacar nada. Jesús realizó un milagro frente a él, llenando sus redes con peces, y sintió miedo.
0: Comprendo eso, yo hubiera estado aterrada.
1: Pedro se inclinó porque sabía que era pecador y no era digno de estar cerca de Jesús. Le dijo a los discípulos, a Pedro y a todos los demás, que ahora serían pescadores de hombres. Pedro y Andrés, su hermano, dejaron todo y siguieron a Jesús ese día. Los evangelios también nos dicen de otro que Jesús invitó a seguirlo. Estas personas no eran educadas ni poderosas y la mayoría de ellos eran pobres e insignificantes en la sociedad.
0: ¿Y qué les enseñó Jesús a estos seguidores?
1: Él entrenó y enseñó a estos discípulos y a otros acerca de los caminos de Dios. Había otros discípulos, incluyendo mujeres, que generalmente estaban a su alrededor también. Pero Jesús mantuvo a estos 12 cerca de él para que pudieran ver y creer que era el Hijo de Dios.
0: Los discípulos deberían ser personas muy especiales, ¿verdad?
1: Sí, lo eran, cada uno escogido por Jesús. Sin embargo, aún eran personas comunes. Ellos aún luchaban con sus dudas, a pesar de pasar la mayor parte del tiempo con Jesús.
0: ¿Cómo podían estos hombres tener dudas cuando vivían con Jesús y veían lo que hacía?
1: Bueno, porque eran personas como nosotros, comunes y corrientes, personas débiles, como nosotros enfrentamos también nuestras debilidades. Dios usa lo ordinario para lograr lo extraordinario. Estos eran simples hombres y mujeres. Algunos de ellos tenían muy pocos estudios o entrenamiento, incluso marginados. Pero Jesús los utilizó para construir el reino de Dios. Esto fue hecho por medio de su poder, no por las capacidades de los discípulos. Jesús les enseñó a enseñar a otros y a discipularlos por medio del poder de Dios. E incluso envió 72 discípulos de a dos para enseñarle a otros. Les dio poder para realizar milagros e hicieron grandes cosas en su nombre.
0: Y debido a los discípulos, el mensaje de Jesús ha sido llevado a todas las naciones.
1: A todas las naciones. Los seguidores de Jesús lo amaban y estaban comprometidos con él. Jesús mostró un amor increíble por todas las personas con quienes se encontró en la tierra. Fue duro con los que oprimían y se aprovechaban de los más débiles. Fue amable con aquellos que reconocían su pecado y se arrepentían. Estas personas comunes confiaron en el poder de Dios y lograron muchas cosas. Nosotros también hoy podemos ser amigos de Jesús y discípulos de Él. Podemos unirnos a su misión de llevar las buenas nuevas del amor de Dios a todas las personas de la tierra.
0: Esteban, tal vez haya oyentes que aún no están seguros si Jesús desea o no tener una relación con ellos. Algunos quizás sean pobres, estén desanimados, enfermos o con el corazón roto.
1: La Biblia dice que el Señor está cerca a los quebrantados de corazón. Dice que los libra, los cuida y los redime. Jesús los ama, nos cuida y nos valora, y quiere que nos acerquemos a Él para que podamos conocerlo y experimentar su amor.
0: ¡Qué maravilloso eso! Creo que cuando cada uno busca a Dios y quiere conocerlo, lo encuentra. Cuando lo conocemos, lo amamos, porque experimentamos su amor por nosotros y lo maravilloso que es. En mi propia vida comencé a vivir de manera muy diferente cuando dejé de intentar seguir todas las reglas que pensaba que harían que Dios me aceptara. Y en lugar de eso, intenté conocer quién es Dios y tener una amistad sincera con Él.
1: Eso también era cierto en la época de Jesús. Los pecadores, la gente catalogada como pecadores, que lo escuchaban y tenían amistad con él, eran cambiados cuando se arrepentían de sus pecados, mientras que los líderes religiosos, tan pulcros en su propia opinión, que intentaban ser mejores que los demás, rehusaban aceptar a Jesús y rechazaron los propósitos de Dios para ellos.
0: He aprendido mucho hoy. Primero, Jesús no vino a comenzar su reino por medio de acciones militares o políticas, sino que lo hizo estableciendo relaciones con las personas. Él no pasó tiempo con los ricos y poderosos. Estuvo con personas comunes, incluso marginados. Los 12 discípulos no eran hombres educados o poderosos. Eran personas comunes como tú y yo, a quienes Jesús les enseñó a comunicar las buenas noticias a los demás. Los discípulos no eran perfectos, sino que los utilizó para construir su reino. Pregúntate, ¿por qué piensas que Jesús se concentró en enseñar y amar a las personas en lugar de hablar siempre a grandes multitudes? Parece menos eficiente, pero ¿ese fue el resultado final? ¿Cómo te sientes luego de la conversación de hoy? ¿Puedes ver que Jesús te ama, incluso en tu vida cotidiana? ¿Qué harías con la invitación de Jesús de venir y seguirlo? Es mi oración que Dios nos ayude a comprender que nada es más necesario que conocerlo. Él quiere utilizar a las personas comunes como nosotros para hacer cosas extraordinarias y hacer crecer su reino en todo lugar.

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0: Actualizamos los datos meteorológicos. En tu ciudad, Punta Alta, Puerto Belgrano.
1: Su radio le da la hora. 11 horas 56 minutos. La temperatura, 15 grados. La presión atmosférica, 1002 hectopascales.
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Telefe. El ministro de Economía, Luis Caputo, se refirió a la medida que lanzó el gobierno para estimular el crédito hipotecario y afirmó que es una gran noticia para todas las familias argentinas. El equipo económico espera concretar la primera licitación dentro de un plazo de 7 días. Esta primera licitación se realizará por un monto de 200.000 millones de pesos. Una vez entregado el dinero, el Banco Central auditará que se asignan los créditos en los plazos acordados. A24, política migratoria en Estados Unidos. La administración Trump suspendió las citas para solicitar visas de inmigrantes en todas las embajadas y consulados del país. La decisión está vinculada con un programa de capacitación global para el personal consular que busca reforzar los controles sobre quienes se pretenden ingresar a Estados Unidos. Olé, torneo clausura. Leandro Paredes ha confirmado en la lista de convocados de Boca para enfrentar este viernes a Lanús en la Bombonera. El capitán se lesionó hace menos de 2 semanas ante Platense y se perdió los últimos 2 partidos. También volverá Lautaro Di Lolo. En tanto, la novedad de la lista es la presencia del juvenil marcador central Matías Atas. En cualquier momento volveremos con más noticias.

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2: 27 de agosto, 1920. Se efectúa la primera transmisión radiofónica del país. 1962. 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Muere Roberto Polaco Goyeneche.
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Perfil. Visita papal a la Argentina. El gobierno define el operativo León 14. Tendría base en la Nunciatura Apostólica de la Ciudad de Buenos Aires. La agenda preliminar contempla actividades en CABA, Córdoba y Luján entre el 9 y el 11 de noviembre. Nación y las provincias involucradas ya coordinan seguridad, logística y traslados. Infobae, causa vialidad. La justicia pidió un informe sobre los movimientos de Cristina Kirchner dentro del edificio porteño, donde cumple prisión domiciliaria. El juez Rodrigo Jiménez Uriburu, encargado de controlar la ejecución de la condena en la causa, ordenó una serie de medidas para conocer con mayor precisión los movimientos de la expresidenta dentro del edificio del barrio porteño de Constitución. El Observador, tecnología en la mira. Finalmente Meta acordó pagar 17 mil millones de dólares y hacer cambios en sus redes sociales en juicio en Estados Unidos por adicción de menores. La matriz de Facebook e Instagram era acusada por 29 estados norteamericanos de diseñar deliberadamente funciones adictivas que dañaron la salud mental de los menores. En cualquier momento volveremos con más noticias.

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Noticias. Esto pasa en la Argentina y el mundo. NA, Superrigi. La Libertad Avanza aceptará introducir cambios en el proyecto de ley en el Senado, como pedían los bloques aliados, o para acompañar esta iniciativa impulsada por el gobierno, que busca captar inversiones millonarias de las nuevas industrias. Se estima que el próximo miércoles se firmará el despacho para que se pueda tratar en una sesión a celebrarse el 10 de septiembre. TN, causa Cerimedo. El presidente de Bolivia tomó distancia del consultor argentino y negó que haya sido su asesor personal. Rodrigo Paz aseguró que Cerimedo, detenido por presunto intento de femicidio, participó en cuestiones puntuales de comunicación durante el inicio de su gobierno, pero negó que haya tenido un contrato, una relación laboral directa o autorización para representar a la presidencia. TIC Sport, Premier League. El arquero argentino Dibu Martínez fue ofrecido al Chelsea en las últimas horas, y según trascendió desde Inglaterra, el conjunto de Londres está evaluando sumar al futbolista del Aston Villa luego de que se frustrara a su venta a la Juventus. Tottenham también lo quiere. En cualquier momento volveremos con más noticias.

0: 27 de agosto, 1920. Se efectúa la primera transmisión radiofónica del país. 1962. Estados Unidos lanza hacia Venus la sonda Mariner 2. 1994. Muere Roberto Polaco Goyeneche.
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noticias. Esto pasa en la Argentina y el mundo. BAE, doble triunfo del gobierno en diputados. El oficialismo aprobó la reforma de la Carta Orgánica del Banco Central y la nueva Ley de Inocencia Fiscal. Ambas iniciativas obtuvieron una media sanción y ahora deberán ser tratadas por el Senado. TN, tecnología espacial. Elon Musk anunció que SpaceX construirá uno de los proyectos más ambiciosos de su historia, un gigantesco puerto espacial en el sur de Estados Unidos, con una inversión prevista de más de 100.000 millones de dólares, que tendrá como objetivo multiplicar la cantidad de lanzamientos de Starship durante los próximos años. Según los planes de la empresa, las obras comenzarán en 2027 y el primer despegue desde las nuevas instalaciones está previsto para 2029. D-Sport, fútbol de Sudamérica. La selección de Ecuador está cerca de cerrar el reemplazante de Sebastián Becasese. Tras su salida de River, Marcelo Gallardo es el apuntado por la federación y el acuerdo estaría avanzado a un 80%. Si bien no hay anuncios oficiales y tampoco hay acuerdos firmados o por las partes, las conversaciones estarían en etapa de definición. En cualquier momento volveremos con más noticias.

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Señor, nos humillamos ante tu presencia. Te reconocemos como el sumo hacedor y rey de nuestras vidas. Recibe nuestra ofrenda en este día. Bendito seas.

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0: Les amamos muchísimo. Gracias a ustedes por haber venido. Son una bendición y yo quiero decirte...
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0: Actualizamos los datos meteorológicos. En tu ciudad, Punta Alta, Puerto Belgrano.
1: Su radio le da la hora. 14 horas, 42 minutos. La temperatura, 19 grados.

tenía el señor, que siempre lo seguían y les daba su amor. Pero de repente un día, muchos quedaron atrás, y Jesús mirando al resto dijo: ¿ustedes también se van? Pero Pedro, sorprendido, enseguida respondió: Señor, ¿a quién iré?

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1: Su radio le da la hora. 15 horas, 26 minutos. La temperatura, 19 grados.
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3: 27 de agosto, 1920. Se efectúa la primera transmisión radiofónica del país. 1962. Estados Unidos lanza hacia Venus la sonda Mariner 2. 1994. Muere Roberto Polaco Goyeneche.
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Noticias es tu pase en la Argentina y el mundo. Clarín, el oficialismo impulsa cambios en la ley de biocombustibles para llegar a un acuerdo con el sector del biodiesel. En la reunión de las comisiones del Senado surgió una nueva propuesta que contempla un corte obligatorio fragmentado del 15%. La reunión terminó sin dictamen y con un cuarto intermedio hasta el próximo miércoles 12 de septiembre. NA, tragedia en Nepal. India, Europa y la Cruz Roja activan ayuda humanitaria tras las devastadoras inundaciones del miércoles, que según la policía nepalesa ya causaron la muerte de al menos 200 personas y dejaron a miles de desaparecidos. India enviará 10 toneladas de ayuda humanitaria y medicamentos esenciales. Canal 26, avance histórico en salud. Estados Unidos aprobó un nuevo fármaco para el tratamiento de cáncer de páncreas avanzado. Los pacientes que recibieron el medicamento llamado Razonque lograron una supervivencia global media de 13.2 meses en comparación con 6.7 meses para aquellos con quimioterapia estándar. La medicación también redujo el riesgo de muerte en un 60% en comparación con la quimioterapia. En cualquier momento volveremos con más noticias.

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Yo vivo, Señor, porque tú vives. Porque tú vives, Señor, es que yo vivo. Me das consuelo, me das abrigo, y en la aflicción, mi Señor está conmigo. 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

0: noticias, esto pasa en la Argentina y el mundo. Ámbito, consumo. Las grandes alimenticias argentinas empiezan a mostrar una foto diferente a la de un año atrás. Los balances se dejaron atrás, aparte de los números rojos, mejoraron los resultados operativos y varias compañías volvieron a generar caja, aunque todavía falta una pieza para hablar de una recuperación plena. La mejora llegó por ajuste de costos y eficiencia, pero la demanda interna sigue débil. MDZ, eclipse lunar en Argentina. El fenómeno astronómico podrá observarse desde toda la Argentina desde las 22:25 de este jueves. El momento esperado será a la 1:13 de la madrugada del viernes. Allí se producirá el máximo del eclipse y la luna quedará casi completamente oscurecida, con apenas una pequeña zona iluminada. Deporte B, Mundial de Hockey. Las Leonas vuelven a estar entre las cuatro mejores de un máximo certamen y tendrán enfrente a una Australia que cuenta con una enorme tradición internacional. El encuentro arranca a las 15:30 de este jueves en Bélgica. Un rato antes, desde las 13, las anfitrionas Países Bajos y Bélgica jugarán la otra semifinal. En cualquier momento volveremos con más noticias.
1: Sí, papi.
2: Ok.
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0: actualizamos los datos meteorológicos. En tu ciudad, Punta Alta, Puerto Belgrano.
1: Su radio le da la hora. 16 horas, 41 minutos. La temperatura, 19 grados. La presión atmosférica, 998 hectopascales.
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3: Elegir alimentos más saludables y nutritivos a la hora de comer. Si optamos por menor cantidad de grasa de los alimentos que comemos habitualmente, como aderezos para ensaladas, untables, lácteos e inclusive postres, podemos ahorrar muchas calorías. Una taza de leche entera tiene 150 calorías y casi 7 gramos de grasa, mientras que la leche descremada tiene 90 calorías y 0 grasa. Si cambiamos la carne picada común por pechuga, podemos reducir casi 10 gramos de grasa y 100 calorías por porción, de unos 85 gramos. Por otro lado, consumiremos menos calorías y mucha menos azúcar si compramos yogur natural y le agregamos frutas y endulzante en lugar de la variedad ya endulzada. Otra recomendación de los nutricionistas a tener en cuenta es incorporar más proteínas vegetales y reemplazar almidones refinados por cereales integrales. Probemos, por ejemplo, consumir arroz integral, pasta de trigo integral, pan y galletitas de trigo integral, cuscús de trigo integral, quinoa y avena, en lugar de cereales para el desayuno con semolina. Por su parte, cuando se trata de frutas y verduras, los productos de estación, por lo general, son más frescos y conservan más nutrientes y son menos costosos que los productos que están fuera de temporada. Si tenemos un mercado de productores cerca, es posible que las frutas y verduras sean más frescas que las de los supermercados. Es decir, las verduras no se echan a perder tan rápido y los alimentos conservan su valor nutricional. También es más probable que encontremos nuevas variedades de frutas y verduras para probar.
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porque de tal manera amó Dios al mundo que ha dado a Jesucristo para que todo aquel que crea en Él no se pierda, mas tenga vida eterna. ¿Alguien puede decir?

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4: En el día de ayer le contestaba a un joven casado que tiene un año de casado, porque tiene problemas tremendos en su hogar, y di los primeros pasos de consejo, pero hoy siento que debo continuar respondiéndole a este joven. Él me dice que su hogar es una vergüenza, que hay peleas continuamente y que está tan desesperado que ha tenido malas intenciones. Exactamente cuáles son esas malas intenciones, joven, usted no me lo dice. Pero ayer le dije que vuelva a los caminos de Dios y que ya deje de jugar por el mundo. Segundo, que con su esposa lean un capítulo de la Biblia por día en el Evangelio de San Juan, que se arrodillen al lado de la cama, que se abracen y que oren a Dios, que se humillen juntos delante de Dios. Pero hay más. Estimado joven, dice así la palabra de Dios en 1 de Juan capítulo 2, y léalo una vez terminado este programa. Dice, os he escrito a vosotros jóvenes porque sois fuertes, y la palabra de Dios permanece en vosotros, y habéis vencido al maligno. Ahora, escúcheme, joven. Ayer le dije que usted sea hombre, que ya deje de jugar queriendo ir a un abogado, que con malas intenciones. Usted es un hombre casado. Escúcheme bien, usted se casó. Dice que fue obligado. Pues ese es problema suyo. Ahora usted tiene que enfrentar la realidad de su vida. Usted es un hombre casado. Obligado o no, usted tiene que hacer salir a flote este matrimonio. Usted tiene que hacer que sea un éxito, un triunfo, una alegría, una bendición. Un día de estos, Dios le va a dar una criatura. A lo mejor ya tienen una. ¿Y qué va a hacer? ¿Va a destrozar el hogar? ¿Pero eso qué clase de hombría es eso? No, joven. Dice la palabra de Dios que usted es fuerte. El joven que quiere puede ser muy fuerte. Y usted que tiene a Cristo, porque se entregó a Cristo a pesar de que se alejó de Él, usted tiene fuerza. Primero tiene fuerza porque es joven. Todos los jóvenes tienen fuerza, tienen vigor, tienen energía. Segundo, usted tiene fuerza sobrenatural porque tiene el más poderoso ser de toda la historia, Jesucristo morando en su corazón. Así que, joven, no vaya a un abogado, ni siga con sus malas intenciones, deje las peleas y deje su desesperación. Usted busque a Dios, usted es fuerte. Segundo, la palabra de Dios dice permanece en vosotros. Joven, usted que me dice que se hizo cristiano hace 4 años, usted ahora tiene que empaparse. Voy a repetir la palabra, empaparse de la palabra de Dios. Prácticamente deje todo otro libro, toda revista, toda lectura por 6 meses de lado. Y tome la palabra de Dios, que es la Biblia, no busque otros libros, y empápese. Sobre todo del Nuevo Testamento, que es la segunda parte de la Biblia, y el libro de Proverbios y el libro de Salmos. Tome nota de eso. La segunda parte que se llama el Nuevo Testamento, el libro de Proverbios y el libro de Salmos. Empápese, empápese, empápese de la palabra de Dios. Porque si la palabra de Dios permanece en usted, joven, usted va a cambiar. Su esposa, jovencita que es, va a empezar a notar un cambio en su vida y Dios va a obrar en el corazón de ella. Ella va a cambiar también. Y en tercer lugar dice, os escribo a vosotros jóvenes porque sois fuertes, porque la palabra de Dios permanece en vosotros y habéis vencido al maligno. Escúcheme, Señor. Es el maligno, es Satanás el que quiere destrozar su vida y es el que quiere destrozar su hogar. Hágame caso. Empiece a caminar con Dios. Ame a esa mujercita que el Señor le ha dado. Oren juntos de rodillas abrazados de mañana y de noche. Lean la palabra de Dios. Empápese de la palabra de Dios. Usted va a vencer al maligno con el poder de Cristo que vive en su corazón.
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0: Te damos gloria, Jesús. Solo a ti.
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Hay canciones, alabanzas del ayer que nunca pierden su significado y no importa en qué época, en qué estilo se canten, siempre seguirán tocando los corazones. Y hoy quiero cantarles algunas que han sido de bendición a mi vida.

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Por siempre cantar. Él me ha hecho danzar, me ha hecho cantar. Ha sido bueno para mí. Puedo decir, Dios es bueno.

Porque tengo una pregunta en esta tarde que estamos aquí. ¿Habrá gente en este lugar que ha conocido un Dios bueno? Ok, ¿cuánta la gente que está aquí puede dar una sonrisa a la persona que está a tu lado y decirle: ¿sabes qué? Yo tengo que gozarme en el Dios que es bueno para mí.

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Las personas amargadas y enojadas que buscan venganza han sido heridas y no han aprendido que Dios es su Redentor. No saben que Él traerá justicia a sus vidas si ellos solamente esperan en Él. 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

aplauda la fidelidad de Dios. Dele gracias porque Él es fiel, siempre es fiel, siempre es fiel. Dele gracias, dele gracias. Él es fiel, hoy y siempre.

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3: ¿Qué tal, querido amigo o amiga del programa Cruzada con Luis Palau? Mi nombre es Jorge Escopazo y quiero darle la bienvenida a este programa especial en donde estaremos culminando con esta serie de mensajes que nos ha ocupado en los últimos días acerca de el misterio de la cruz de Cristo. Nuestro programa se titula Su respuesta al misterio, así que yo le invito, como siempre, a que tome su Biblia para seguir de cerca la lectura de los pasajes de hoy y aprovechar así mejor el tiempo que pasamos juntos. Adelante, Luis.
4: Mi amable oyente, yo quisiera que hoy analicemos dos puntos más acerca del glorioso misterio de la cruz de Cristo. Nos preguntábamos en programa anterior, ¿cuál era el mensaje del cristianismo primitivo? ¿Y será el mismo mensaje que hoy el cristianismo tiene que presentarle al mundo pagano, o al mundo protestante, o a cualquier mundo que se quiera? Sí, señor, es el mismo mensaje. Y hemos visto, gracias al doctor Miguel Green, que hay tres cosas principales que los cristianos primitivos tocaban. Primero, predicaban una persona. Segundo, proclamaban un obsequio, un regalo. Y tercero, esperaban una respuesta. Esperaban una respuesta porque la oferta de Jesucristo no es algo que se puede tratar livianamente. Pero vamos por partes. En el estudio anterior vimos que la Biblia enseña que todos los apóstoles y los cristianos primitivos predicaban a una persona. Su mensaje era francamente cristocéntrico. Les cité Hechos capítulo 9, donde dice que inmediatamente les proclamó a Jesús. En otro lugar dice inmediatamente les predicó a Jesús. Eso está claro, y que la cruz y la resurrección eran la médula, el mero corazón del mensaje apostólico y de la iglesia primitiva. Y dijimos que desde la reina de Inglaterra hasta el hermano más humilde en Argentina, esta gente que conoce y oye el mensaje y cree en Jesucristo tiene vida eterna. Les dije que he visto budistas que lo han aceptado y he visto hindúes que lo han aceptado. He visto musulmanes, he visto ateos, porque hay poder en la persona de Jesucristo. Ahora bien, no solamente predicaban una persona, proclamaban un obsequio, un regalo. Juan 10:28, palabras de Jesús, dice, yo les doy vida eterna, no perecerán jamás, ni nadie les arrebatará de mi mano. ¿Notó usted lo que dice Jesús? Yo les doy vida eterna. Y la Biblia enseña repetidamente, en el libro de San Juan y en el libro de Romanos en particular, que la vida eterna, la salvación, el perdón de los pecados, la seguridad del cielo es un regalo de Dios. Es el regalo del perdón, el obsequio del Espíritu Santo, el regalo de la adopción en la familia de Dios, el regalo de ser reconciliados con Dios. Es un regalo para toda la gente sin excepción que cree de corazón sincero en Jesucristo. Dios es el autor de este regalo, y esta es la esencia del nuevo pacto, el nuevo testamento, el nuevo contrato que Dios hizo con la raza humana. Fue profetizado por el profeta Jeremías, fue profetizado por el profeta Ezequiel, y ellos decían que el nuevo testamento, el nuevo pacto que usted puede leer en Jeremías y en Ezequiel, tenía tres marcas grandes. Primero, perdón de pecados. Segundo, un corazón nuevo. Y tercero, la posesión del Espíritu Santo internamente. ¿Y sabe cuál fue la mejor de las mejores ilustraciones de todo esto? Fue cuando se convirtió el salvaje Saulo de Tarso, asesino y criminal, que mató al primer mártir cristiano, el amado y tierno Esteban. El primero que muere, según la historia bíblica, por el nombre de Jesús, se llamó Esteban. Y yo le di a mi hijo menor, junto con mi esposa, le dimos el nombre Esteban, porque es un nombre precioso que trae memorias preciosas de la historia del cristianismo primitivo. Esteban fue el primer mártir de la iglesia. ¿Y cuál fue el líder que, con un grupo de salvajes, atacó al pobre Esteban y lo mató? Saulo de Tarso. Usted me dice, ¿quién es ese Saulo de Tarso? Saulo de Tarso luego tuvo un encuentro con Jesucristo y se transformó, fue transformado poderosamente porque ese Saulo de Tarso, criminal como era, se arrepintió y por la fe recibió el regalo de Dios, que es vida eterna y perdón de pecados por la fe en Jesucristo. ¿Sabe quién era ese Saulo? Era el apóstol San Pablo. Saulo de Tarso se convirtió en el apóstol San Pablo. Y cuando Dios le mandó un hermano humilde, que solo se menciona una vez en el libro de los Hechos y nada más, se llamaba Ananías y vivía en la ciudad de Damasco, este Saulo que estaba ciego, el Señor lo manda a Ananías y le dice: ve y me le hablas a este señor, Saulo de Tarso. Y entonces le dice: hermano Saulo, le dice, levántate, bautízate, lava tus pecados y sé lleno del Espíritu Santo. Tres cosas, ¿eh? Lava tus pecados, bautízate y sé lleno del Espíritu Santo. Ese es el nuevo pacto, ese es el nuevo testamento, es el contrato de Dios con la raza humana hoy. Hay perdón por los pecados pasados y hay poder para la vida futura. Y todo prominentemente es un obsequio de Dios, lo cual los apóstoles proclamaron a través de su mundo en aquellos años primitivos del cristianismo, y hoy está conquistando millones, alabado sea Dios, a través de nuestro mundo, la proclamación del regalo de Dios que es vida eterna en Jesucristo. Estuvimos en una gran campaña en la ciudad de Hong Kong, una gran y hermosa ciudad. Le digo la verdad, yo me asombré que más de 30.000 personas, muchos de ellos universitarios, gente culta y de dinero, cuando les presenté sencillamente la persona de Cristo y les proclamé claramente por la gracia de Dios el regalo de Dios que es vida eterna en Jesucristo, 32.000 en solo 8 días le rindieron su vida a Jesús. ¡Qué cosa estupenda! ¡Qué satisfacción tan grande! Y yo le digo, mi estimado amigo predicador, mi querida maestra de escuela dominical, querido pastor, querido padre, yo le quiero decir, hermano, hermana, madre, hermanita, quien sea usted, no se avergüence de la sencillez de levantar a Jesús y de ofrecerlo como es en verdad, el regalo de Dios que es del cual Dios es autor. Por último, los apóstoles esperaban una respuesta. Ellos no se avergonzaban de pedirle a la gente que escuchaba el mensaje de Cristo que se decidieran, o a favor o en contra de Dios. Los apóstoles esperaban resultados. Ellos predicaban con vistas a la conversión. Ellos desafiaban a la gente a que hicieran algo. Porque el cristianismo y el mensaje de Cristo no es solo información que estamos impartiendo, sino que es una demanda que estamos pidiendo. Cuando Pedro les predicó en el día del Pentecostés lleno del Espíritu Santo, los israelitas exclamaron: varones hermanos, ¿qué haremos? ¿Qué haremos? Y San Pedro le dice tres cosas. Primero, den media vuelta, arrepiéntense del viejo camino de vida. Abandonen el pecado, hagan un quebranto radical con el pecado. Quemen sus libros de ocultismo, quemen todo lo que sea pecado, arrepiéntanse. Segundo, les dice, vuélvanse a Dios, crean en su Hijo Jesucristo. Este era el mensaje, crean en el Cristo resucitado. Confía en Cristo, reciba a Cristo, confía en Él, crea en Él. Y por último, les dijo, bautícense. Y en ese primer día, cuando Pedro predicó, más de 3.000 personas se bautizaron. Saulo de Tarso, cuando se le acercó a Ananías, oyó el llamado y el llamado a la decisión, y Ananías le dijo, levántate, bautízate, lava tus pecados, sé lleno del Espíritu Santo. Y Pablo cambió su mente, cambió su conciencia, cambiaron sus emociones, cambió su voluntad, cambió su vida, así como San Agustín, el de Hipo, él cambió, como Cipriano, el aristócrata, como millones se han cambiado cuando recibieron y respondieron al llamado del Señor. El misterio del cristianismo poderoso es el misterio de la cruz y la resurrección de Jesús. No nos avergoncemos de hablar de Jesús.
3: 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Llegamos hacia el segmento de la música y hoy nos va a acompañar Pablo Olivares con la canción Yo quiero amarte más.

0: Y así nos acompañaba Pablo Olivares por el segmento musical de nuestro programa Cruzada con Luis Palau, con esta preciosa melodía titulada Yo quiero amarte más. Lamentablemente nuestro tiempo se terminó, nos tenemos que despedir, pero si el Señor lo permite, nos vamos a estar reencontrando en nuestra próxima presentación. Hasta entonces, que Dios le bendiga ricamente.
1: Amigos oyentes, muchas gracias por su fina sintonía al programa de este día. Les estaremos esperando muy pronto para el próximo programa Cruzada con Luis Palau. Hasta entonces, recuerden las palabras de nuestro Señor Jesús. Felices los de corazón limpio, pues ellos verán a Dios.

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0: 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Repetiremos esta información al final del programa. Esteban, ¿has tenido alguna vez un buen maestro? ¿Alguien a quien realmente admirabas y respetabas?
1: Puedo recordar un maestro de la secundaria que era así. Todos los estudiantes pensaban que era el mejor profesor. Hubiéramos hecho lo que fuera por él. No podíamos creer que realmente estuviera dispuesto a pasar más tiempo con los estudiantes luego de clases.
0: Es tan maravilloso cuando un maestro se preocupa tanto por sus estudiantes. Bueno, Jesús es también así, ¿sabes? Uh-huh. Él nos enseña y realmente nos ama y se preocupa por nosotros. Quiere que estemos cerca de Él. Y hoy aprenderemos acerca de Jesús a partir de las relaciones que tuvo durante su vida en la tierra.
1: Cuanto más aprendo de Jesús, más me asombro de Él. Jesús fue tanto maestro como líder, pero era muy diferente a los líderes de su tiempo. No se hizo poderoso en ningún sentido tradicional, como por medio de una campaña militar o mitin político. Él vino de Dios como un siervo y un amigo. Amó al despreciado, al pobre y al desalentado.
0: Lo que me sorprende es que usó a esas personas para construir su reino aquí en la tierra.
1: Bueno, sí, al usar a personas comunes para construir su reino, Dios realmente mostró su poder. Todo lo que fue logrado fue la obra de Dios, no obra de gente experta. Y las personas comunes realmente amaban a Jesús. Personas de todas partes de la sociedad se reunían para escuchar las enseñanzas de Cristo.
0: ¿Qué le dijo Jesús a las personas que lo amaban y querían seguirlo?
1: Les trajo esperanza. Estas personas estaban luchando y anhelaban la aceptación de Dios. Con todas las reglas y reglamentos del día, junto con sus luchas personales, muchos nunca sentían que fueran aceptadas por Dios. Jesús proclamó las buenas nuevas, que Dios los acepta y los ama, tal cual son. Dios les promete nueva vida y eternidad con Él en el cielo.
0: Y hasta los marginados podían recibir esto.
1: Sí, sí. ¿Has escuchado de los leprosos, Andrea? Ellos tienen una enfermedad en la piel. Nadie podía tocarlos en aquella época y tenían que gritar de lejos, ¡impuro!, cuando estaban cerca de las personas para que nadie se les acercara.
0: ¡Qué manera espantosa de vivir! No puedo imaginar cuán solos y desalentados debían sentirse.
1: Sí, y Jesús tocó a los leprosos. A esos que eran impuros, personas a quienes nadie más se acercaba. La Biblia nos dice que Jesús tocó a unos leprosos y les dijo, «Sed limpios», y ellos inmediatamente fueron sanados.
0: Eso tuvo que haber cambiado sus vidas. Es maravilloso cómo Jesús satisfizo las necesidades de las personas, incluso las sanó. Puedo comprender por qué lo amaron tanto.
1: Sí, y todos lo amaban. Incluso los niños se juntaban alrededor de Jesús. Él los recibía, valoraba, a pesar de que en esa época la mayoría de las personas enseñaban que los niños no eran importantes.
0: Jesús amó a las personas pobres y comunes y también a los niños. Sanó muchas enfermedades. ¿Cuáles fueron algunas otras formas en que mostró su amor por ellos?
1: Jesús llamó amigos a cobradores de impuestos y pecadores. Compartió comidas con diferentes personas, los trató con amor y ternura. Un pasaje del Evangelio de Juan nos dice de una mujer que había caído en adulterio y los líderes religiosos iban a matarla. Pero en lugar de castigarla, Jesús la llamó al arrepentimiento de manera compasiva.
0: Veo esto a menudo en la Biblia. Jesús no condenó a las personas ni las castigó. Incluso si éstas no eran aceptadas, valían para Él. Los amó e invitó a arrepentirse y seguirlo.
1: Esto hizo enojar a los líderes religiosos de la época, y vaya cómo. En una oportunidad, Jesús escogió comer con Zaqueo, un cobrador de impuestos. Zaqueo generalmente cobraba más de lo que se debía, así que no le agradaba absolutamente a nadie, pero se arrepintió y creyó en Jesús.
0: Parece que Jesús impactó en todos los que lo conocían.
1: Sin duda. Él también tenía un grupo de amigos cercanos que le seguían, a quienes conocemos como los 12 discípulos. Los llamó a seguirlo, uno por uno. Por ejemplo, Pedro había estado pescando durante toda la noche, pero no había logrado sacar nada. Jesús realizó un milagro frente a él, llenando sus redes con peces, y sintió miedo.
0: Comprendo eso, yo hubiera estado aterrada.
1: Pedro se inclinó porque sabía que era pecador y no era digno de estar cerca de Jesús. Le dijo a los discípulos, a Pedro y a todos los demás, que ahora serían pescadores de hombres. Pedro y Andrés, su hermano, dejaron todo y siguieron a Jesús ese día. Los evangelios también nos dicen de otro que Jesús invitó a seguirlo. Estas personas no eran educadas ni poderosas, y la mayoría de ellos eran pobres e insignificantes en la sociedad.
0: ¿Y qué les enseñó Jesús a estos seguidores?
1: Él entrenó y enseñó a estos discípulos y a otros acerca de los caminos de Dios. Había otros discípulos, incluyendo mujeres, que generalmente estaban a su alrededor también. Pero Jesús mantuvo a estos 12 cerca de él para que pudieran ver y creer que era el Hijo de Dios.
0: Los discípulos deberían ser personas muy especiales, ¿verdad?
1: Sí, lo eran, cada uno escogido por Jesús. Sin embargo, aún eran personas comunes. Ellos aún luchaban con sus dudas, a pesar de pasar la mayor parte del tiempo con Jesús.
0: ¿Cómo podían estos hombres tener dudas cuando vivían con Jesús y veían lo que hacía?
1: Bueno, porque eran personas como nosotros, comunes y corrientes, personas débiles, como nosotros enfrentamos también nuestras debilidades. Dios usa lo ordinario para lograr lo extraordinario. Estos eran simples hombres y mujeres. Algunos de ellos tenían muy pocos estudios o entrenamiento, incluso marginados. Pero Jesús los utilizó para construir el reino de Dios. Esto fue hecho por medio de su poder, no por las capacidades de los discípulos. Jesús les enseñó a enseñar a otros y a discipularlos por medio del poder de Dios. E incluso envió 72 discípulos de a dos para enseñarle a otros. Les dio poder para realizar milagros e hicieron grandes cosas en su nombre.
0: Y debido a los discípulos, el mensaje de Jesús ha sido llevado a todas las naciones.
1: A todas las naciones. Los seguidores de Jesús lo amaban y estaban comprometidos con él. Jesús mostró un amor increíble por todas las personas con quienes se encontró en la tierra. Fue duro con los que oprimían y se aprovechaban de los más débiles. Fue amable con aquellos que reconocían su pecado y se arrepentían. Estas personas comunes confiaron en el poder de Dios y lograron muchas cosas. Nosotros también hoy podemos ser amigos de Jesús y discípulos de Él. Podemos unirnos a su misión de llevar las buenas nuevas del amor de Dios a todas las personas de la tierra.
0: Esteban, tal vez haya oyentes que aún no están seguros si Jesús desea o no tener una relación con ellos. Algunos quizás sean pobres, estén desanimados, enfermos o con el corazón roto.
1: La Biblia dice que el Señor está cerca a los quebrantados de corazón. Dice que los libra, los cuida y los redime. Jesús los ama, nos cuida y nos valora, y quiere que nos acerquemos a Él para que podamos conocerlo y experimentar su amor.
0: ¡Qué maravilloso eso! Creo que cuando cada uno busca a Dios y quiere conocerlo, lo encuentra. Cuando lo conocemos, lo amamos, porque experimentamos su amor por nosotros y lo maravilloso que es. En mi propia vida comencé a vivir de manera muy diferente cuando dejé de intentar seguir todas las reglas que pensaba que harían que Dios me aceptara. Y en lugar de eso, intenté conocer quién es Dios y tener una amistad sincera con Él.
1: Eso también era cierto en la época de Jesús. Los pecadores, la gente catalogada como pecadores, que lo escuchaban y tenían amistad con Él, eran cambiados cuando se arrepentían de sus pecados, mientras que los líderes religiosos, tan pulcros en su propia opinión, que intentaban ser mejores que los demás, rehusaban aceptar a Jesús y rechazaron los propósitos de Dios para ellos.
0: He aprendido mucho hoy. Primero, Jesús no vino a comenzar su reino por medio de acciones militares o políticas, sino que lo hizo estableciendo relaciones con las personas. Él no pasó tiempo con los ricos y poderosos. Estuvo con personas comunes, incluso marginados. Los 12 discípulos no eran hombres educados o poderosos. Eran personas comunes como tú y yo, a quienes Jesús les enseñó a comunicar las buenas noticias a los demás. Los discípulos no eran perfectos, sino que los utilizó para construir su reino. Pregúntate, ¿por qué piensas que Jesús se concentró en enseñar y amar a las personas en lugar de hablar siempre a grandes multitudes? Parece menos eficiente, pero ¿ese fue el resultado final? ¿Cómo te sientes luego de la conversación de hoy? ¿Puedes ver que Jesús te ama, incluso en tu vida cotidiana? ¿Qué harías con la invitación de Jesús de venir y seguirlo? Es mi oración que Dios nos ayude a comprender que nada es más necesario que conocerlo. Él quiere utilizar a las personas comunes como nosotros para hacer cosas extraordinarias y hacer crecer su reino en todo lugar.

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